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0: y 6.
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0: El ángel del Señor anunció a María.
1: Y ella concibió por obra del Espíritu Santo.
0: Dios te salve María, llena eres de gracia.

0: aquí la esclava del Señor.
1: Hágase en mí según tu palabra.
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0: 6 y 6
1: del Perú.

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Recordando con la tuya este excelente tema, Rumba la Rumba Lambada. 6 de la mañana con 25 minutos. Estamos presentando de Tropicales de Oro por Radio Estéreo Gela Grande y Radio San Nicolás. ¿Para qué más? Un saludo hasta Lima, Fobita Grande.

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9: Hey, hey, hey, hey, hey. 6:32.
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Fuerza Juvenil de Tarapoto, la agresión de los más ardidos de Atigui con este tema, Rosa Rojas. 6:00 a.m. ya con 33 minutos, estamos en la segunda media hora de los Retropicales de Oro, el día de hoy domingo 3 de mayo, día de la Santísima Cruz. Bien, un abrazo musical desde la Mayeguía de Estero Que la Grande y también desde Radio San Nicolás, ¿para qué más? Un abrazo hasta Rioja, mi querido sobrino Angelito Vargas Acosta, escuchando también la programación de los Retropicales de Oro. Un buen domingo para ti, mi querido Angelito, un abrazo para tu esposa y para tus hijitas, Katy, dos hijitas. Bien, nosotros vamos a continuar con la música. Recordamos con Araceli y su alma rebelde este tema.

recordando con la simpática chica de Agua Bella, con este homenaje a mamá, este próximo domingo de su vida. 6:42 PM, un saludo en Rodríguez y Mendoza para mi querida amiga Luderitz Villegas, ¿eh? Gracias por la sintonía, mi querida Luderitz, un abrazo a la distancia, un buen domingo para ti, para toda la familia. Continuamos con la música, aquí recordamos con los Dexters desde Uchi.

solamente 10 minutos y vamos a las 7 de la mañana. Estamos presentando de Tropicales de Oro, ¿eh? Saludos especiales en España para mi querida sobrina Emi Castro Iberico, ¿eh? La sintonía del programa. Aquí en la América para el doctor JJ Grande, también en Open Hospedaje, escuchando el programa. Por supuesto, un feliz domingo también para todos ustedes. En Lima, para mi querida amiga y paisana Mati Calderón Pereira, gracias por compartir la buena música. Para Consuelo Bocanegra Iberico también, gracias por la sintonía. Y para mi querida paisana Elizabeth Cisneros Chávez, también desde Lima, escuchando el programa. Continuamos con la música. Aquí está don Aníbal Velázquez con este tema. Salud.

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11: De los Retropicales de Oro, el día y domingo 3 de mayo, ¿eh? Un abrazo musical para todos, gracias por la sintonía. Ya retornamos para presentarte Recordando Juntos de 7 a 8 de la mañana. Finalizamos ya la edición de los Retropicales de Oro con este tema de los Letras 5, los hermanos Canebello, ¿eh? Recordando los años 70, este tema versus Samuel.

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7 de la mañana ya con 4 minutos. Te damos la bienvenida a nuestro programa ya Recordando Juntos, la edición del día de hoy, domingo 3 de mayo. ¿Eh? Estamos en Lambayeque, en el 96.1, Estéreo Gila Grande, y en Rodríguez de Mendoza, Radio San Nicolás, para qué más, en la 96.5. Ali te sigue acompañando hasta las 8 de la mañana. Esta hora cambiando el ritmo de la música. Vamos a ingresar al tema de las baladas. ¿Eh? Un saludo en Olmos para mi querida María Carolina Timaná Cerrato y Or, también en sintonía del programa. Un buen domingo para ti, mi querida María Carolina. Un saludo para Luchito. ¿Eh? Un buen domingo para todos los amigos allá en Olmos. Bien, vamos a iniciar el programa con dos excelentes temas dedicados con mucho cariño a mamá. El próximo domingo está celebrando su día. Aquí está Raúl Vázquez desde Iquitos con este tema.

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son las 7 de la mañana ya con 32 minutos. Estamos ingresando ya a la segunda media hora del programa Recordando Juntos por Estéreo Gela Grande y Radio San Nicolás. ¿Para qué más? El día domingo 3 de mayo, a solamente una semana, será el día de la mamá. Así es, el día universal de la madre. Dale, te sigue acompañando entonces los mejores temas este domingo 3 de mayo, ¿va? Continuamos entonces y vamos a hacer nuestro homenaje a la mamá a esta hora de la mañana con dos excelentes temas también de nuestra programación.

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Bien, hemos llegado a la parte final del programa Recordando Juntos el día de hoy domingo 3 de mayo. Gracias por la sintonía, nombre de alguien estuvo en Estéreo Gera Grande desde La Mayeque y Radio San Nicolás, para qué más desde Rodríguez de Mendoza. Así es, nos despedimos de ustedes hasta las 4 de la tarde, que estaremos presentando Fiesta en la Selva de 4 a 6 de la tarde. Nos vamos con este tema de la gran Hilda Aguirre, ¿eh? Ya me voy, pero volveremos, ¿ah? ¿Eh?

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7: 219. 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
2: 8:41. 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
14: 8 y 58.

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12: 9:33.
13: ¡Ese!

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1: 9 y 49.

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0: dices que son ingratas, porque hasta sobrenombre le tenían en el barrio. ¿Y cómo le decían? Le decían la gripe.
1: ¿La gripe? ¿Y por qué?
0: Porque todo el mundo la tuvo.
1: Famosa la muchacha.
0: Además de eso le decían la foto de carnet.
1: ¿Foto de carnet? ¿Y por qué?
0: Porque es chiquitita, cuadradita.

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1: 10 y 8. 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
2: 10 y 25.
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2: 10 y 41.

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15: 10 y 58.
16: Óyeme, José, me gusta tu mujer.
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2: 11 y 37.
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1: 11 y 52.

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1: ¡Viva el Perú, carajo! ¡Vivan las espumosas olas por las que llegó la historia de Dios en totoras y velas desafiantes! El océano largo, submarino, de infinitos, profundos habitantes. El voluptuoso cetáceo, las gaviotas, las algas, el bonito. Y el humilde guanay que ha digerido millones de libras esterlinas. Este es mi mar. Mis islas, mis redes, mis atardeceres y mis remos. ¡Viva el Perú, carajo! ¡Viva esta huaca! Donde anduvo la raza de nuestros viejos abuelos. Abuelos de 9 millones de gente del Ande que quedan allá prendidos en las cumbres. Este río es peruano. Y es su cuna una uraya fuente enclavada que vacía y llena el hechizo del cielo, gota a gota o en tempestuosa lluvia. Viene en su lecho con limos y polvos minerales, sembrando y preñando, padre y madre a la vez, la vida de los hombres, de los animales, de las plantas, ríos, negros, leche, rosas, mariposa, todo, todo lo siembra el río que bajó desde la nube con fuerza creadora. ¡Viva el Perú, carajo! Viva esta selva, sembrada por el propio Señor. Una fresca mañana cuando pasó el diluvio, el día que sus dedos modelaron su mejor creación sobre el planeta. Aquí la lluvia desata un huracán de lluvias y de orquídeas. Llanuras de verdor cubren la tierra, vuelan los guacamayos, parlotean los monos trapecistas, mientras río arriba surca una canoa en la que va mándose Carlos Runiche y su María, seguro de que el río ha de traerles, junto a la cesta de peces, el hijo prometido. Vive el hombre peruano, a quien no espanta la dura geografía que Dios nos entregó como instrumento. Sobre las conmociones cataclísmicas que agitan los cimientos de los mares y la tierra, sembramos, desafiando terremotos, nuevas ciudades, nuevas casas. Las riegan las lágrimas transidas de las viejas, de los huérfanos niños, de los hombres. Nosotros somos súbditos del temblor y el terremoto. ¡Viva el Perú, carajo! También al huaico, a las inundaciones. Les conocemos sus caras de miseria, sus derrumbes, sus vértigos de sangre. Los conocemos desde viejas edades. Y para todas esas camaradas desdichas, hay un Pedro Quispe y una Juana Flores que a fuerza de sudor, de coraje, han atrapado entre sus manos un rayo enfurecido y lo han hecho una estera de amor, un duro adobe, ladrillo rojo, una vivienda rústica. El perfil majestuoso de una iglesia de continuadas urbes que se levantan y caen sin miedo a nada. ¡Viva el Perú, carajo! Para Ricardo Champi, comunero, que vio morir a sus 3 hijos degollados por delincuentes subversivos, es este canto. Este fuerte carajo enternecido. Hoy, miembro activo de las rondas campesinas de Huancapi, Víctor Fajardo, Ayacucho. ¡Viva el soldado de Chuyo que solo come camote y charqui y bebe jarras repletas de chicha y de tristeza! ¡Viva su poncho rojo, sus cansadas ojotas, su lánguido charango! Las ubres de sus cabras, el seno prieto y duro de sus cholas, su leche tibia, lleno de amor y de vida. ¡Viva el rondero peruano, carajo! Para tirarme un carajo por mi patria, le he pedido prestado su alma de soldado a mi mariscal Cáceres. Y en la hebra de luz de un blanco cabello de mi finada madre, Lanzo el sonoro grito que me nace en las venas, con estruendo de vida clarinada del alba, el cielo puro, para tirarme un carajo por mi patria. He levantado en sedición a las palomas, garras de cóndor son ahora sus patas, otrora delicado pistilo, hoy convertido en lanza. Ese piloto que vuela en el Cenepa es Luis García. Y aunque él solo es dueño de su helicóptero Mi 8, es Luis García el que revestido de bravura atacó Coangos para tirarme un carajo por mi patria. Préstame, Luis García, tu helicóptero de bronce retumbante. Quiero lanzarle al mundo un coro de rotores. ¡Viva el ejército, carajo! Para el soldado desconocido, es este fuerte carajo enternecido. Tal vez no lo nombren los libros de historia, tal vez no hablen de él los periódicos, pero digo su nombre y las selvas del Cenepa incendian sus tempestades. Erguido como protesta queda tu gesto de vida. Te aclaman pechos peruanos, soldado desconocido. Coronel Valer, Capitán Jiménez, ambos son inmortales por su suerte. Ofrendaron su vida en la embajada japonesa. Ofrendaron su vida por el glorioso bicolor de su bandera querida. Y cuando ya muertos los llevaron al Hospital Militar Central para hacerles la autopsia de ley, los médicos en sus corazones encontraron la frase que decía: ¡Viva el Perú, carajo! ¡Viva el Perú, mi patria! La patria de mis amigos buenos, de la mujer que yo amo, de mi hermosa casa. Amo este uniforme verde. Amo mi espada o sable que me recuerda el primer día de guardia. Amo el forrar mis reglamentos, el sacar brillo al agua. Porque estas cosas viejas, conciertos de canario, helechos y retratos perfumados, no conmueven mi vida, sino al contrario. Reafirman las sudadas camisas de mi paso y en la beligerancia de todas las batallas reafirmo este grito: ¡Viva el Perú, mi patria! Y en este rectángulo, que es mi única propiedad sobre la tierra, donde los huesos de mi madre dicen aún sus rezos preferidos, sus preocupaciones, reafirmo este grito: ¡Viva el Perú, mi patria! Y cuando los diarios digan: el Perú, país pobre, bajo el sol, subió el dólar, se perdió la cosecha, llegó el niño, replicaremos desde el fondo de los huesos, desde el fondo de las venas, el grito poderoso de los uniformados de esta tierra, como si arrojáramos balas. ¡Viva el Perú, carajo! ¡Viva el Perú, carajo! ¡Viva el Perú, carajo! ¡Viva el Perú, carajo!
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12:41. 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
1: 12:49.
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1: 3 y 18.
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0: 3:42.
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3: 219. 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
12: 4 y 58.

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1: A ver, vamos con esos redoblantes de Gilberto.
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1: Y Esteban. ¡Ay, ay, ay! ¡Sabor a Selva, Cholito! ¡Vamos, Horacio!
2: Aquí nos vamos, compadito.
1: Es de las hermanas Camasca que no la ven.

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0: El ángel del Señor anunció a María.
1: Y ella concibió por obra del Espíritu Santo.
0: Dios te salve María, llena eres de gracia. El Señor es contigo.

0: He aquí la esclava del Señor.
1: Hágase en mí según tu palabra.
0: Dios te salve María, llena eres de gracia. El Señor es contigo.

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1: 6 y 21.
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0: 46.
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13: 6:58.